Es la hora 7, un minuto. 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

0: 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Unas palabras para ti con el hermano John.
1: Según informa el periódico británico Mirror, especialistas están usando las moléculas llamadas NMN y proteínas naturales para, escuche esto, apagar los genes vinculados al envejecimiento y encender los genes que tienen que ver con la juventud. Los científicos han anunciado que pasada la etapa experimental con roedores, pronto comenzarán las pruebas clínicas en humanos. Explica David Sinclair, autor principal de este estudio. Hemos descubierto los genes que controlan el modo en que el cuerpo combate el envejecimiento. Al activarse correctamente, pueden revertir la decadencia física. Amigo, amiga, tal parece que el secreto de la eterna juventud se esconde en los genes y la ciencia cree haberlo encontrado. Sin dudas, este descubrimiento será para solaz de una sociedad hedonista que tiene a la juventud como una voraz obsesión. ¿Qué diferentes serían las cosas en nuestro mundo si con la misma intensidad que buscamos retener la juventud y vernos atractivos, buscáramos también la belleza del corazón, del espíritu, del alma? Que al igual que buscamos vivir más, buscáramos vivir la vida que ofrece Jesucristo. Estas son unas palabras para ti, dijo el mismo Jesús a sus seguidores. Trabajen, pero no por lo que es perecedero, sino por lo que permanece para vida eterna, la cual les dará el Hijo del Hombre. Sobre este ha puesto Dios el Padre su sello de aprobación. Señor, señora, joven, señorita, escuche otra vez la invitación que siempre hacemos. Venga hoy a Cristo. Él es el único que tiene el poder de darnos vida eterna. Él hará de nuestra vida algo nuevo y eterno.
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1: Es la hora 7:30 minutos.

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1: Aleluya. Señor, eres luz a nuestro camino, Dios. Vamos a cantarle al Señor.

Gracias, Señor. Gracias, Cristo. Aleluya. Señor, te amamos porque tú nos has amado.

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Si estás esperando en el Señor, extiende tus manos a Él y dile: en ti espera mi alma, Señor. Mi alma, Señor.

0: Gloria a Dios. Te voy a invitar a que le digas al rey.
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2: Gracias, Señor, porque sabemos que cuando tú llegas a una vida, tú haces cambios en ella. Y hace tiempo atrás, tú entraste a nuestros corazones, Señor. Nuestras vidas jamás volvieron a ser las mismas.

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1: 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Este es el momento de la reflexión para hoy. Con usted, Cornelio Rivera.
2: En Irlanda, Roberto Finnegan atravesaba una transitada intersección en la ciudad de Belfast. Un taxi que se aproximaba no pudo evitar al transeúnte y con la trompa del auto lo levantó lanzándole por encima del vehículo. Más asustado que golpeado, el irlandés se quedó momentáneamente en la calle, pero el auto que venía detrás del taxi lo aventó hacia un lado. Varios espectadores rápidamente se acercaron al aturdido peatón y al juntarse a su alrededor en medio del pesado tráfico, apareció un camioncito repartidor que fue a pegar contra el grupo, golpeando a otras tres personas y también al mismo hombre que ya antes había recibido dos impactos. Cuando el cuarto vehículo se aproximaba hacia ellos y temiendo ser arrollados con el constante tráfico, la gente se dispersó en varias direcciones y solo una persona fue golpeada. ¿Quién habría de ser? Roberto Finnegan. ¿Quién más? En el término de 2 minutos, este hombre sufrió fracturas en el cráneo, en el pelvis, en una pierna y un surtido de golpes en todas partes del cuerpo. Los médicos informaron que Finnegan se recuperaría, pero parece que no había manera de que este hombre se escapara de pasar una temporada en el hospital. Escapar de un daño para sucesivamente recibir otros golpes me hace pensar que hay cosas en la vida de las cuales no importa lo que hagamos, no podemos escapar. Es como que si ya estando destinados a la muerte o a los golpes, ese día, cuando nos toca, ni nosotros mismos ni nadie más puede librarnos de ello. Es seguro que el momento cuando nuestros días terminen en esta tierra, llegará. Pero más serio que eso es que no importa el esfuerzo para evitarlo, también vendrá el día cuando seremos confrontados por Dios. Nadie puede resistir la manifestación judicial divina, ni tampoco puede esconderse como para evitar sus efectos. No hay poder ni maniobra humana que pueda escapar el impacto de los sucesos ya determinados por Dios y que en el tiempo escogido por Él tocarán las vidas de los hombres en ese entonces. La pregunta es, ¿recibirás tú aprobación o condenación? La aprobación divina se obtiene únicamente por medio de Jesucristo.
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1: En esta noche, Señor, testificamos de tu poder y tu grandeza.

canten después de mí en esta parte. Vamos a testificarlo juntos. Que Él es la única luz que puede resplandecer entre las tinieblas de nuestra vida.

0: Tingo, digno, me presento en un sacrificio vivo.
1: Es la hora 8:33 minutos.
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3: ¿Cuánto ansiamos ese día, Señor? ¿Cuánto anhelamos ese precioso momento? Cuando ya no te veremos más, con los ojos de nuestro corazón solamente, sino te veremos con nuestros ojos físicos también. Y miraremos tu hermosura.

0: te amamos, Jesús. Cuánto te amamos, Cordero Santo. Precioso Dios.
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2: ¡Vamos todos! ¡Aplauda conmigo!

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0: regocíjate por la victoria del Señor. ¡Aleluya!
1: 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Rey de

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cielos que la tierra. Así son sus caminos, más altos que nuestros caminos. Y sus pensamientos, más altos que nuestros pensamientos.

Bienvenidos a nuestro pan diario, también disponible en la página web nuestropandiario.org. El tema para el día de hoy, mirar atrás. La lectura se encuentra en Hebreos capítulo 11. Conforme a la fe murieron todos estos sin haber recibido lo prometido, sino mirándolo de lejos. El verano pasado, mi esposa y yo viajamos en tren desde Grand Rapids hasta Chicago. Como nuestros asientos miraban hacia la parte posterior del tren, lo único que podíamos ver era donde ya habíamos estado, no hacia dónde íbamos. Edificios, lagos y árboles pasaban volando tras la ventanilla después de haberlos dejado atrás. No me gustó, prefiero ver hacia dónde voy. A veces también podemos sentirnos así en nuestra vida. Deseamos poder ver el futuro. Nos gustaría saber cómo resultarán ciertas situaciones, de qué modo contestará Dios nuestras plegarias. Sin embargo, lo único que podemos saber es dónde estuvimos, es decir, esto sería así si no fuera por la fe. Hebreos 11, el capítulo de la fe de la Biblia, nos habla de dos verdades que algunas personas del Antiguo Testamento solo pudieron ver por la fe. Habla de Noé, de Abraham y de Sara, quienes murieron conforme a la fe, mirando de lejos lo prometido. Creyéndolo y saludándolo, miraban al futuro, a una patria mejor, esto es, celestial. Además de la promesa del cielo, el versículo 27 nos dice que por la fe, Moisés se sostuvo viendo al invisible, que se refiere a Cristo. Aunque no sepamos cuál será el resultado de las luchas que enfrentamos hoy, los creyentes en Jesús podemos, por la fe, ver hacia adelante, al lugar donde vamos. Tendremos un lugar celestial donde viviremos con Cristo para siempre.

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0: Es la hora 9:31 minutos.
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Digno, digno, oh Cordero inmolado, de recibir la honra, el poder y la majestad, la alabanza. Señor, te cantamos, te ofrecemos este sacrificio de alabanza a ti, oh Cordero. Aleluya, aleluya. Cantamos a Jesús, cantamos a Jesús. Aleluya, gloria a ti, Cordero. Aleluya, gloria a ti, Señor. Aleluya.

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1: Gracias, Jesús.

0: Aplaudile con fuerza al que dio su vida por vos.
1: Es la hora 10 en punto.
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0: aquí estoy, Señor.
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2: Oh Señor nuestro, es el momento que tanto anhelábamos. Nuestra carne, nuestra alma, nuestro espíritu, estar contigo.

0: Sì, Signore. Sì, Signore. Te adoramos. Te adoramos, glorioso Espíritu. Santo, Santo.
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2: La palabra de Dios para esta hora es:
3: no temerás el terror nocturno, ni saeta que vuele de día, ni pestilencia que ande en la oscuridad, ni mortandad que en medio del día destruya.
4: Salmo 91, 5 y 6.

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1: Todos sabemos de que tu espíritu está aquí, Señor. Respira la presencia del Señor, hermano. Él está aquí, concéntrate solo en Él. Piensa solo en Él. Olvídate de quién está a tu lado. Olvídate, hermano, de todo lo que pasa a tu alrededor. Solo tú.

0: Hay un espíritu que quiere posar sobre su pueblo.
1: Es la hora 10:32 minutos.
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3: Gracias, Señor. Gracias, Señor, por tu paz que sobrepasa todo entendimiento, que nos da felicidad. Cierra tus ojos y mira conmigo un momento al Señor.

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1: Te alabamos, Padre. Señor, tú estás buscando verdaderos adoradores. Yo te pido que esta noche tú encuentres en nosotros, Señor, verdaderos adoradores.

0: aplauso a mi Señor. Porque Él es bueno. Porque Él es precioso. Señor, queremos reconocer en esta noche tu gran poder.
1: 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Red.

0: Es la hora 11:04.
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Nos deleitamos en tu presencia, Padre. Nos regocijamos en tu presencia. Tus redimidos, los comprados con tu sangre.

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1: Porque en ti he confiado. Porque en ti he confiado.
2: La palabra de Dios para esta hora.
3: Los que confían en el Señor son como el monte de Sión, que no se mueve, sino que permanece para siempre.
0: Salmo 125:1.

0: Gracias porque nos has dado tu palabra. Hoy podemos confiar y esperar en ti, Jesús.
1: Es la hora 11:33.
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0: es la hora 12, 3 minutos.
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2: Nosotros, sino que viva el Señor en nosotros. Mira a tu hermano y decirle que viva Cristo en ti.

0: palabras tan significativas para nosotros. Decilo, iglesia.
1: El cual me amó
0: y se entregó,
1: y se entregó a sí mismo por mí.

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0: La palabra de Dios para esta hora.
1: Mira que te mando que te esfuerces y seas valiente. No temas ni desmayes, porque el Señor tu Dios estará contigo en donde quiera que vayas. Josué 1:9.
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0: Es la hora 12:36.
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0: Aplaudilo fuerte a él.
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0: ¡Vamos, grita!
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2: La palabra de Dios para esta hora.
3: Me invocará y yo le responderé, con él estaré yo en la angustia, lo libraré y le glorificaré, lo saciaré de larga vida y le mostraré mi salvación. Salmo 91, 15 y 16.

0: Es la hora 1:30.
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2: Qué dulce y hermosa es tu presencia, Jesús. Nuestro anhelo es estar allí en tu presencia. De día y de noche.

0: Sí, Señor. Sí, Padre, nos gozamos en tu presencia. Aleluya. Delicias a tu diestra.
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0: Es por tu gracia, Señor. Tú conoces cada uno de los corazones de las personas aquí. Gracias, Señor.
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0: Es la hora 2:01.
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3: El apóstol Pablo le advirtió a Timoteo que vendría una época cuando las personas preferirían alimento espiritual light y que no tolerarían la enseñanza más intensa. Predijo que la falsa enseñanza se incrementaría y que muchos la adoptarían porque satisface las necesidades de su carne. Quieren ser aceptados y desean una enseñanza que les haga sentirse bien consigo mismos. Pablo dio instrucciones a Timoteo de combatir esto enseñando doctrinas según la palabra de Dios. El propósito de esta instrucción era redarguir, reprender y exhortar a los demás. Como creyentes, estamos llamados a enseñar y obedecer la palabra de Dios, no a satisfacer los deseos de nuestra cultura.

0: Es la hora 2:30 minutos.
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0: Es la hora 3:02.
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0: La palabra de Dios para esta hora es:
1: y esta es la promesa que Él nos ha hecho,
2: la vida eterna. Primera de Juan 2:25.
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0: Es la hora 4 en punto.
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Así es. Jesucristo está aquí. Esa es la razón por la cual tú y yo debemos de estar confiados y únicamente debemos de disponernos a alabar a nuestro Dios, a entrar con acción de gracias a su presencia, a entrar con acción de gracias a su presencia. Sería muy bueno que juntos

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1: El camión recogedor de basura pasaba por el vecindario muy de mañana, tan solo una vez por semana. La mamá le había dado al joven la responsabilidad de que todas las semanas, la noche anterior al día cuando el camión recogedor fuese a pasar, sacara la basura y la pusiera en el lugar donde se la llevarían. Todo fue bien por varias semanas, hasta la noche cuando al joven se le olvidó sacar la basura. Cuando se acordó, ya el camión había pasado. El joven entonces puso la basura en un patiecito en la parte de atrás de la casa. Desafortunadamente, la basura que contiene pellejos de carne, cáscaras de fruta y otros resquicios de comida no es algo que se pueda dejar por mucho tiempo sin que no nos deje saber de su presencia. Un par de días después, aún con la puerta cerrada, el desagradable aroma había penetrado en el interior de la vivienda. Con todo esto, también aumentaba la molestia de los habitantes de la casa. El mal olor les hacía sentirse incómodos. Con la incomodidad de cada quien, el ambiente se volvió tenso entre todos ellos. Cada vez que los ojos de la mamá se cruzaban con los del joven, este sentía como que si su madre le estaba diciendo, ¿ves lo que has hecho? Si hubieras cumplido con tu responsabilidad, si no te hubieses olvidado sacar la basura, no estaríamos presa de este mal olor tan molesto. Toda aquella incomodidad y desagrado había sido causado por algo relativamente pequeño, algo que había comenzado con un olorcito feo, pero que a medida que pasaban los días iba empeorándose y gradualmente afectaba más y más la casa y a las personas que ahí vivían, hasta que había venido a ser casi insoportable. Dice la Biblia, ¿no sabéis que un poco de levadura leuda toda la masa? Hay también en toda persona cosas negativas que quizás parezcan ser insignificantes, basuritas que allí se dejan y no se sacan. Paulatinamente estas van creciendo en su molestia y nos van afectando hasta que penetran todo aspecto de nuestra vida, tocando también nuestra propia relación con los demás. ¿Hay algo en tu vida que necesitas sacarlo, deshacerte de ello, antes de que te haga desagradable y quizás hasta insoportable a Dios y a los demás?
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3: Es la hora 4:30 minutos.
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5: Porque tú nos has pastoreado, Señor. Porque tú estás a nuestro lado. Tú cuidas de nosotros.

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1: ¡Aleluya! ¡Oh, sí! Este es un tiempo especial. Un tiempo del derramamiento del Espíritu Santo sobre toda esta nación.

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0: El único que es digno de recibir todo el honor y toda la adoración.
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0: Adórale porque Él nos amó primero. Porque Él nos amó primero.
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1: Esta noche celebramos que somos el pueblo de Dios. Le traemos cánticos.

0: Es la hora 5:33 minutos.
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2: Madurar es todo un arte, es crecer en una conquista interna. Los padres debemos enseñarles a los hijos la importancia de ir descubriendo quiénes son y qué desean ser en el futuro. Un joven se convierte en adulto cuando puede valerse por sí mismo en todo sentido, porque madurar implica asumir responsabilidades y crecer en todas las áreas que nos identifican. Fallarán al asumir sus deberes, pero conforme aprenden por la experiencia, continuarán su recorrido para hacerlo mejor la próxima vez. No debemos salir al rescate cada vez que se equivoquen, porque eso impedirá su crecimiento. Debemos soltar su mano para que puedan madurar al tomar sus propias decisiones. Le habla Sixto Porras de Enfoque a la Familia.
3: Visite enfoquealafamilia.com.

0: alabamos, Señor. Solo a ti exaltamos, Padre.
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0: un Dios fiel.
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0: Es la hora 6:02.
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1: Queremos bendecir, Señor, tu nombre.

0: Hay un dulce espíritu moviéndose acá. Tú y yo sabemos quién es. Tú y yo sabemos quién es. Es el Espíritu Divino.
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Es nuestro deseo, Señor, adorarte, contemplar tu presencia, vivir en tu habitación por siempre.

Sí, Señor, queremos adorarte como Moisés estuvo en tu presencia y fue transformado para ya nunca más ser el mismo. Así queremos ser transformados nosotros, Señor.

0: Levanta tu voz en adoración al Señor. Levanta tu voz en oración y adoración a Él. Al precioso Cordero de Dios que entregó su vida por nosotros.
1: Es la hora 6:32.
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0: La palabra de Dios para esta hora es:
1: bendeciré al Señor que me aconseja. Aún en las noches me enseña mi conciencia.
2: Salmos 16:7.

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0: Aleluya. Sí, Señor. Todo nuestro amor es para ti, Padre. Te exaltamos, Señor.
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0: Es la hora 7:30 minutos.
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1: Dice la Biblia: reflexiona en tu corazón, que el Señor es Dios, en los cielos y en la tierra. No hay otro. Esta es la reflexión para hoy.
2: Las estadísticas muestran que los que caen en un patrón de delincuencia y que van a la cárcel, es casi seguro que regresarán. Se supone que la razón para encarcelar a alguien es tanto para que pague su deuda a la sociedad como para que aprenda de su error y que al salir de la cárcel salga diferente, transformado y útil a la sociedad. Pero esa suposición generalmente no se realiza. La experiencia más común es que el que entra a la cárcel sale peor que como entró. Indudablemente, hay una serie de factores sociales que entran en todo esto. Las cárceles en sí necesitan una reforma completa. Estas requieren un ambiente diferente que conduzca a algo positivo. Sin embargo, el factor determinante, la decisión final en cuanto a cómo actuar al salir del presidio, está en la persona misma. Si tú no consideras las consecuencias, te conviertes en delincuente crónico. Y entre más persistes en serlo, más endureces tu actitud hacia la ley, más fácil se te hace quebrantarla y menos interés tienes en reformarte. Todos sabemos que esto sucede en el área social, pero pocos lo reconocen en el área espiritual. La persona que cae en un patrón de insensibilidad e irresponsabilidad hacia Dios corre el riesgo de un corazón endurecido y de una actitud frívola hacia las cosas espirituales. Alguien quien con facilidad vive en contradicción a la instrucción divina y pierde el interés en reconciliarse con Dios. Para tal persona, lo único que queda es la sentencia de juicio. Un hombre había vivido sin que nada ni nadie le importara. Al momento de morir, se le preguntó si creía en Dios. No, fue la respuesta. Entonces le preguntaron, ¿cómo sabe usted que Dios no existe? Y el moribundo respondió, si existe o no, no lo sé. Lo que sí sé es que no me importa. A ese mismo grado puedes llegar tú si no te percatas de la presencia, la persona, la santidad, la grandeza de Dios y la necesidad de ser responsable a Él.
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0: Es la hora 8:02.
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1: Señor, en tu misericordia he confiado. En tu misericordia descansa mi corazón, Señor. Por cuanto me has considerado, te doy gracias. Dile gracias al Señor.

0: pesar de mi condición, Señor. Te amo. Te amo, Señor. Te amo, Señor.
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0: Y te pedimos, Señor, que tu presencia inyecte fuerza a nuestro amor.
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0: Es la hora 8:34 minutos.
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1: La palabra de Dios para esta hora es:
2: los que sembraron con lágrimas, con regocijo segarán. Salmos 126, 5.

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1: Este es un canto muy sencillo que todo el mundo puede cantar, desde el más pequeño hasta el más grande.

0: Levantemos nuestras manos a Él y digámosle que Él es todo para nosotros, que Él es la razón de nuestro existir y que con cada latido de nuestro corazón le diremos que lo amamos.
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0: Es la hora 9:01.
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0: tú eres el Rey de Reyes, Señor de Señores. El deseo de nuestro corazón es conocerte, Señor.
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2: Gracias, Señor. Te damos gracias porque has venido a darnos esperanza. Te amamos, Señor Jesucristo.

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1: Señor, te amamos esta noche. Con amor eterno, Señor, tú nos has amado. Y nosotros, Señor, confesamos hoy que tú harás cualquier cosa por nosotros, porque nos amas. Canta conmigo.

Esta noche tú te sientes sin salida. Quizá todas las cosas parece que están en contra de ti. Sientes un peso encima de ti. Pero Dios es especialista en imposibles. Él puede dar agua de la roca. Él puede abrir el mar rojo. Él puede dar cualquier cosa que tú necesites. Si solamente puedes creerlo, Él es el mismo Dios. Canta conmigo.

0: Señor, lo creemos con todo el corazón.
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0: Es la hora 9:32.
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0: Sì, signore.
1: Queremos orar por usted. 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
2: Porque tú cambiaste todo en nosotros, Señor. Nos has hecho ver un nuevo amanecer, Señor.

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1: La Madre Teresa describió la vida magistralmente. Ella dijo: la vida es una oportunidad, aprovéchela. La vida es un sueño, realícelo. La vida es un desafío, acéptelo. La vida es un juego, gánelo. La vida es un himno, cántelo. La vida es vida, defiéndala. ¿Cuánta sabiduría hay en estas palabras? La vida también es frágil, tan frágil que puede perderse en cualquier momento. Por lo tanto, debe vivirse intensamente. Merece ser disfrutada y compartida con las personas que amamos. ¿Es tarde para comenzar a vivir? No, nunca es tarde. Hoy es un buen día para pedir perdón, abrazar a los que aprecio y dar gracias a Dios por lo que soy y lo que tengo. Le habla Sixto Porras de Enfoque a la Familia.
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3: Te bendecimos, Señor. Dios Altísimo es nuestro Señor.

0: Oh, gracias. Sí, Señor.
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0: del Señor, de eso mismo vamos a dar. Dios nos entrega vida, el Señor nos entrega tiempo, nos entrega la posibilidad de vivir. Eso mismo, de ese mismo tiempo que Dios nos entrega, de eso vamos a dar para exaltar y engrandecer ese nombre que es por sobre todo nombre, el nombre único por los siglos de los siglos, Jesús nuestro Señor y Rey. Padre Santo, Señor, delante de tu presencia hoy nos encontramos. Te adoramos, Señor, te exaltamos, te damos toda la honra, Señor, y toda la gloria, porque tú eres Dios bueno, poderoso, porque tú eres justo, porque tú, Señor, eres un Dios que todo lo puede, eres un Dios grande, bondadoso, eres un Dios misericordioso. Tú que eres nuestro Señor, el dueño de todas las cosas, solo en ti confía nuestra alma, en ti, Señor, se regocija nuestro ser. Queremos darte gracias, Señor, porque tú has sido bueno con nosotros en esta mañana. Gracias, Señor, por la bendición que nos entregas de estar delante de tu presencia. Porque tú, Señor, eres un Dios poderoso, eres grande, eres un Dios que todo lo puede, eres un Dios que conoce todo de nosotros. En ti confiamos, Padre. Solo en ti hay poder en ti, Señor. Henos aquí, Señor, con un corazón contrito y humillado. Henos aquí, Señor, con la disposición de estar delante de tu presencia. Quita, Señor, de nosotros todo aquello que no nos deja estar delante de tu presencia. Quita, Señor, de nosotros el oprobio. Quita de nosotros el pecado. Quita de nosotros, Señor, todo pensamiento contrario y haznos libres, Señor, en tu presencia. Solo en tu presencia hay plenitud de gozo y delicias a tu diestra para siempre. Te agradecemos, Señor, todo cuanto tú has hecho en nuestras vidas. Te agradecemos porque tú eres un Dios que todo lo puede, porque tú eres un Dios poderoso, porque eres un Dios grande, eres un Dios justo, y en ti confía nuestra alma, Señor. Gracias, Señor, porque en ti hay plenitud de gozo y delicias a tu diestra para siempre. Que este lugar sea, Señor, para adorar y para exaltar tu nombre, y que nuestros corazones estén dispuestos a adorarte, Señor, en espíritu y en verdad. Tú que conoces nuestro ser, tú que conoces nuestras vidas, tú que conoces todo de nosotros, henos aquí, Señor, con la disposición de adorar tu nombre, en el nombre de Jesús. Ahora echamos fuera todo aquello que el enemigo quiera levantar en este lugar. Que nuestras mentes, que nuestros corazones estén dispuestos a adorar tu nombre, Señor. Y declaramos que este lugar y que nuestras vidas servirán solo para engrandecer tu nombre, ese nombre que es único por los siglos de los siglos. Y juntos decimos amén y amén. Gloria al Señor Jesús. Buen día para todos los hermanos, los amigos que están conectados a través de Radio Bendición, a los que están en Facebook, en YouTube, los que en esta hora están conectados en las redes sociales, a los hermanos que están en este lugar, a los amigos que están hoy en este sitio y a los que vienen también. Vamos a esperarlo para que juntos nos gocemos, porque este es el día que el Señor ha hecho para que nos gocemos y nos alegremos en su presencia. Amén. Gloria al Señor. Hoy está entre nosotros, le damos la cordial bienvenida a nuestro pastor Humberto Salas de la ciudad de Cali. Él está entre nosotros para traernos de parte del Señor una palabra que será de mucha bendición para cada uno de ustedes. Amén. Vamos a leer lo que dice la Escritura. Salmos capítulo 17. Salmo 17, vamos a leer desde el versículo 7 en adelante. También va a estar proyectado en las pantallas. Salmos capítulo 17, versículo 7. Está cambiado ahí. Dice así la palabra del Señor. Leemos en el nombre de Jesús. Muestra tus maravillas, misericordias, tú que salvas a los que se refugian a tu diestra, de los que se levantan contra ellos. Guárdame como la niña de tus ojos, escóndeme bajo la sombra de tus alas, de la vista de los malos que me oprimen, de mis enemigos que buscan mi vida. Envueltos están con su grosura, con su boca hablan arrogantemente, han cercado ahora nuestros pasos, tienen puestos sus ojos para echarnos por tierra. Son como león que desea ser presa y como leoncillo que está en su escondite. Levántate, oh Jehová, sal a su encuentro. Próstales, libra mi alma de los malos con tu espada, de los hombres con tu mano, oh Jehová, de los hombres mundanos cuya porción en la tierra es la vida y cuyo vientre está lleno de tu tesoro, sus hijos, y aún sobran para sus pequeñuelos. En cuanto a mí, veré tu rostro en justicia, estaré satisfecho cuando despierte a tu semejanza. Amén y amén. Gloria al Señor Jesús. Vamos a adorar, vamos a exaltar el nombre del Señor, vamos a entrar en un tiempo de adoración, vamos a entonar cánticos al Señor en esta mañana. Dispongamos de nuestra mente, de nuestro corazón, para adorar y engrandecer el nombre del Señor. Amén.
1: Gloria al Señor Jesús.

Aleluia! Gloria a Dios. El Señor está en este lugar. Gloria a Dios. Debemos creer que Él está en medio de nosotros. Porque donde está el Espíritu de Dios hay libertad, hay sanidad, hay liberación. Amén. Gloria a Dios. Y en esta mañana Él está aquí para hacernos libres. ¿Usted va a decir libre de qué? Hay muchos de nosotros que podemos estar atados. Amén. Podemos estar atados a la amargura, a la angustia. Podemos estar atados a muchas cosas. Pero Él está aquí para libertarnos.

0: Gloria al Señor. Pueden sentarse, mis hermanos. Gloria al Señor. Vamos a invitar a mi hermana Alba, que ella esté en este lugar para que entonemos un himno al Señor. Gloria al Señor.
1: Gloria al Señor Jesús. Les saludo a todos en el nombre del Señor Jesucristo y son bienvenidos a este lugar. Amén. A nuestro pastor Humberto, nos da mucha alegría tenerle por aquí. A los amigos, que Dios les bendiga. Qué bueno que han escogido este momento para venir a este lugar, para también adorar a Dios y escuchar su palabra. Amén. Vamos a entonar el himno número 160. Bajo la sangre expiatoria. Amén. Dice la primera estrofa: encontré un lugar donde descansar al amparo de su salvación. Allí puedo a Cristo contemplar en la sangre de expiación. Amén. Y esa es la invitación esta mañana, para que usted también pueda encontrar ese lugar donde usted pueda descansar. Amén. Descansar de toda problema, de toda situación difícil. Y la Biblia dice que también para huir de la ira venidera. Amén. Así que bajo la sangre expiatoria. Gloria al Señor Jesús.

0: gloria al Señor. Damos la bienvenida. Hoy se encuentra entre nosotros doña Yolanda. Bienvenida a este lugar. La iglesia aquí en Betel le da una cordial bienvenida. Amén. Es para nosotros un privilegio que esté entre nosotros doña Yolanda. Nos ha recibido en su casa desde hace algún tiempo con la hermana Nancy. Con ella hemos estado orando, compartiendo la palabra, y ha sido de gran bendición. Por ahí cada dos semanitas nos reunimos y verdad que el Señor ha hecho la obra, y ella hoy está entre nosotros y es motivo de celebración. Amén. Luisa está con nosotros, que el Señor la bendiga y la guarde. Ella es hija de aquí, de nuestra hermana y amiga, compañera fiel de célula. Damos la bienvenida también a ella, para que el Señor los bendiga grandemente. Amén. Gloria al Señor. Nos acompaña Marta Lucía Bedoya. Bienvenida. Gloria al Señor. Y nos acompaña también don Oscar. Nos visita. Que el Señor le bendiga a todos ellos. La iglesia aquí en Betel les da una cordial bienvenida. Amén. Gloria al Señor. Hemos llegado al tiempo donde queremos que nos sirvan de comer. Amén. Estamos en la mesa. Estamos ya preparados para que el Señor, a través de la palabra, seamos alimentados. Voy a invitar a los hermanos Jesús Madrid, que él esté en este lugar un momentico, para que él haga oración como pastor principal de esta organización y presidente. Él tenga el haber de presentarnos a nuestro hermano y pastor Humberto Salas. Estamos convencidos que traerá una palabra de parte del Señor. Pastor.
1: Gracias, hermano. Dios les bendiga a todos. Es un motivo de gozo poder estar delante de la presencia de Dios y en la compañía de cada uno de ustedes. Para nosotros es un placer poder orar por nuestro hermano Humberto Salas, miembro del Ministerio Nacional de Evangelismo Emanuel, pastor en una de las iglesias en la ciudad de Cali. Y digámosle al Señor que Dios use sus labios, su mente y todo su ser para que en esta mañana Él traiga una palabra de fe, de esperanza para cada uno de nosotros. Amado Dios y Padre, te damos gracias en esta hora por la vida de mi hermano Humberto Salas. Soberano Dios, usa sus labios, su mente y todo su ser para que con denuedo hable de ti como deba de hablar en este lugar. Soberano Dios, bendice a las personas que a través de la radio, a través de las redes nos están oyendo y viendo. Padre Celestial, a los que estamos aquí, trae una palabra de sanidad, de liberación, de conversión. En el nombre de Jesús, atamos todo espíritu de incredulidad, de duda y de perturbación, y declaramos este auditorio libre para oír tu palabra, soberano Dios de gloria. En el nombre de Jesús, amén. Y amén, y amén. Hermano Humberto, bienvenido y enséñenos la palabra.
2: Gloria al Señor. Gloria al nombre del Señor Jesús. Démosle una alabanza al Señor. No, con más vida, que es para nuestro Dios. Gloria a Dios. Aleluya, pues los saludo en el nombre poderoso de Jesús. Dios, que es bueno, nos da el privilegio en esta mañana de estar en este lugar. Es un privilegio, porque dice la Biblia que vienen días en que habrá hambre y sed, pero no hambre de comida ni sed de agua, no, sino de escuchar la palabra de Dios. Gloria a Dios. Un saludo especial para mi pastor Jean, mi hermano, el hermano Jesús Madrid, que es nuestro presidente. Gloria al Señor, y toda la amada del Señor. Entonces, siéntase contento porque está en el lugar que es. La Biblia dice, las cuerdas me cayeron en lugares deleitosos. Y es hermosa la heredad que me ha tocado. Y también dice, bienaventurado aquel que tú atrajeres a mí. Usted no está aquí por casualidad, no. Usted está aquí porque Dios lo ha traído, gloria al Señor. No sé qué método habrá usado Dios, pero eso es porque Dios lo ha traído. Y Dios cuando nos invita es para algo bueno, gloria al Señor. ¿Sí? Seremos saciados, dice la palabra de Él, aleluya. Yo quiero invitarlo que vamos a la escritura en el libro de Daniel, en el capítulo 12, verso 2. Alguien que quiera leer de allá, yo me lo sé de memoria, pero qué bueno que usted lo repitiera. Daniel 12, 2. Aleluya. Bueno, pues leemos la palabra en el nombre de Jesús. Y muchos de los que duermen en el polvo de la tierra serán levantados, unos para vida eterna y otros para vergüenza y confusión perpetua. Y en el libro de Corintios, aleluya al Señor, en primera carta, en el capítulo 9, verso 16, dice así: pues si anuncio el evangelio, no tengo por qué gloriarme, porque me es impuesta necesidad, y ay de mí si no anunciare el evangelio. Puede sentarse, hermano. Gloria al Señor. Yo quiero hablar primero a la iglesia del Señor, aunque usted también es iglesia por fe, gloria al Señor. Pero cuando uno ve personas nuevas que llegan, ¿no?, uno se alegra, ¿no? Porque la Biblia dice que la fuerza del rey está en el pueblo. Y eso es bonito, ver gente. Pero para que la gente llegue hay que hacer un trabajo. ¿Cuáles son los hermanos que están aquí? Hágame el favor y levanta la mano. Los hermanos de la iglesia. Gloria al Señor. Ah, bueno, hay un grupo bueno, ¿cierto? Son hermanos de la iglesia. Y Dios le decía que voy a hablarle a la iglesia primero. Yo no lo conozco a usted, ni sé qué pasa por su mente en este momento. Ni el hermano me ha contado nada de aquí. Yo solamente vengo a decirle lo que Dios quiere que yo le diga primero a la iglesia. ¿Por qué? Porque usted y yo vemos sillas vacías, ¿cierto? Esa silla la podría ocupar alguien. Pero hay un trabajo que hacer. ¿Amén o no? ¿Usted oró para que Dios le hablara o no? Amén. Bueno, entonces hay un trabajo que hacer. Por la gracia de Dios, Dios me tiene en el evangelismo. Y resulta que evangelizar es bonito, bueno, y Dios da recompensa. Pero yo le quiero decir que es un trabajo difícil, porque hay mucho hermano, mucho cristiano que todavía no sabe la responsabilidad que tiene. Por eso es tan difícil cuando uno invita a alguien a los cultos, a las células, que las personas respondan. ¿Por qué? Porque usted y yo a veces no estamos convencidos de lo que nos ha mandado hacer el Señor. El Señor dijo: vayan por todo el mundo y prediquen el evangelio a toda criatura. Se lo dijo a aquellos que un día fueron rescatados por el evangelio, por Dios. O sea que usted y yo estamos aquí porque alguien nos habló, porque alguien nos comunicó, porque alguien nos dijo, gloria al Señor. Y eso es bonito, ¿no? Cuando Dios le habla a uno, la Biblia dice como el agua fría, Proverbios 25:25, al alma que tiene sed, así son las buenas noticias traídas de lejanas tierras. Y el evangelio es la mejor noticia que el hombre puede recibir, pero hay un encargo para la iglesia, y el apóstol dice que es una necesidad impuesta. Yo quiero preguntarle en esta mañana, en el nombre de Jesús, ¿de verdad hay una necesidad en su vida de salir a hablarle a las almas? Si hay una necesidad, usted de las personas que está pendiente, de las personas que lleguen a la iglesia, de las que vamos a visitar, de que cuando dicen vayamos a la calle, usted está dispuesto. No sé predicar, pero puede cargar la corneta, puede cargar el micrófono, puede llevar los trataditos. ¿Sí me entiende? Porque Dios siempre que llama al hombre lo llama con una misión. Usted y yo no estamos para estar quietos en la iglesia, no. La Biblia dice: de lo recibido de tu mano, de eso damos. Y usted ha recibido de Dios conocimiento. Usted sabe qué es la palabra de Dios. Cuando usted ora, usted se llena de unción. Y donde hay unción hay visión. Y entonces yo tengo que tener amor para con las almas. Entonces, qué bueno es que si usted de pronto no está trabajando en el evangelismo, en las células, usted no le habla a las personas, hoy usted decida empezar a comprometerse con Dios. Dios quiere comprometidos, no entretenidos, que estemos quietos esperando que otro, es que es el pastor, el líder de evangelismo, la esposa del pastor, tal persona, no. Dios me necesita a mí. Diga, Dios me necesita a mí. Aleluya, usted es el que tiene que hacer las cosas que Jesús les mandó. Él dijo, vayan por todo el mundo, pero evangelizar no es un ministerio. Evangelizar es una orden de parte de Dios. Y yo quiero decirle que cuando nosotros no obedecemos a la voz de Dios, nos metemos en problemas. ¿Sí? Porque a veces estamos haciendo lo que no tenemos que hacer y no estamos haciendo lo que el Señor nos dijo. Y Dios tiene que mandar a alguien por ahí que nos incomode, ¿no? La Biblia dice que el espíritu malo de parte de Dios venía y molestaba a Saúl, ¿cierto? Entonces, hay veces viene la enfermedad, viene la situación con la esposa, con el esposo, con los hijos. Todas esas situaciones es Dios diciéndole, vea, no esté quieto. Si usted se ocupa de mis cosas, yo me voy a ocupar de las suyas. Cuando usted se ocupa de las cosas de Dios, Dios se ocupa de las suyas. Así que hay que reflexionar, porque si Dios quisiera que solamente nosotros nos salváramos, usted se arrepentía, se bautizaba, se llenaba del Espíritu Santo y se moría. Pero entonces, ¿quién le va a predicar a los demás? Entonces, por eso a veces nos metemos con Dios en problemas. La Biblia dice que la ira de Dios se revela contra toda impiedad e injusticia de los hombres que detienen con injusticia la verdad. Si en usted hay una palabra de vida, de salvación, un consejo, y si usted lo retiene, se mete en problemas con Dios. Así que hay que hablar. Jesús dijo que obras mayores haríamos nosotros. Ya Jesús no va a venir a orar por el enfermo, no le va a hablar a su cuñado, a su suegra, al vecino, al taxista, no. Usted y yo tenemos que hacer eso. Gloria al Señor. Tenemos que hablar de Cristo. Nosotros somos la boca de Dios en la tierra. Amén. Y cuando usted calla, le calla la voz a Dios. ¿Cierto? Usted tiene que mirar para qué Dios lo ha llamado. Porque usted y yo tenemos una identidad en Dios, ¿o no? Somos hijos de Dios, ¿o no? Real sacerdocio, nación santa, pueblo adquirido por Dios, reyes, sacerdotes. Pero cuando dice es para que pregonéis las virtudes de aquel que lo llenó, lo sacó de las tinieblas a su luz admirable. No es para que nos quedemos callados, no. Y yo no lo estoy regañando, yo solamente le estoy diciendo la palabra de Dios. Ay de mí si no predico el evangelio. ¿Cuánta gente hay en su casa o en nuestras casas que no conoce a Cristo? Y nosotros somos los encargados. El Señor le dijo a los discípulos, vea, denle de comer a ustedes y lo dijo literalmente porque había mucha gente, comida, pero también en lo espiritual tenemos que darle de comer a la gente. La Biblia dice, los menesterosos buscan las aguas y no las hallan, porque nosotros tenemos el agua retenida. Hay que hablar de Cristo, porque a Dios le plació salvar a los gentiles por la locura de la predicación. ¿Sí? Tenemos que hacerlo. Ah, es que yo no soy muy docto en esto. No, abra su boca, dice la palabra, que Él la llenará. Gloria al Señor. Entonces, como iglesia tenemos una responsabilidad. Una responsabilidad, y es de decirle al mundo que hay sanidad física y espiritual, que hay libertad, gloria al Señor, que el hombre no solamente existe, sino que vive cuando llega Cristo. Pero somos nosotros los que tenemos que hacer eso. Gloria a Dios. Así que yo lo invito en esta mañana a que usted le diga, Señor, avive su obra en mí. Avive su obra en mí. El apóstol dijo, o Timoteo dijo, vea, Pablo le dijo a Timoteo, cumple tu obra de evangelista. Tenemos que ir y predicar el evangelio. Tenemos que salir. Pero para eso hay que despertar, tiene que haber un despertamiento en el espíritu. Y yo no sé si usted estará avivado en el Espíritu, si está haciendo lo que Dios quiere que haga, qué bonito. Pero si no, la Biblia dice: fortaleced las rodillas endebles, ¿no? Y las manos paralizadas. Usted con las manos paralizadas no las puede levantar, no puede orar por el enfermo, no puede entregar el tratado. Pero menos mal que en esta mañana Dios nos ha traído aquí. Amén. Para que nosotros nos fortalezcamos en Dios. Y lo que yo le digo, no le digo por lastimarlo, incomodarlo, molestar, o sí, incomodarlo de parte de Dios, ¿sí? Sino para que nosotros entendamos qué es lo que quiere Dios para nuestra vida. Gloria al Señor. Que por eso hay remuneración para nosotros. Nadie alumbra el altar de Dios de balde ni hace un trabajo sin que Dios le recompense. Pero la mayor recompensa que Dios nos ha dado a nosotros es que usted está aquí, que usted tiene el conocimiento de Dios y que Dios lo ha metido en su obra y en su labor, y que usted y yo tenemos que hacer esto para Dios. Dice la Biblia que este es un trabajo que anhelan los ángeles mirar. Lo que nosotros tenemos a disposición es la salvación, la vida de otras personas. Gloria al Señor. En nuestras manos, con solamente una palabra, y tenemos responsabilidad. Gloria al Señor. Aleluya. Dice el Señor: te he puesto por atalaya a la casa de Israel. Tú mirarás a aquel que está haciendo lo malo, al impío, y le dirás que se arrepienta de su mal camino. Y si él se arrepiente, él salvará su vida. Y usted ha hecho su labor. Pero si usted no le dice, y esa persona se muere sin Cristo, habiendo tenido usted la oportunidad, dice: él pagará por su maldad, pero la sangre demandaré de tu mano. Así que Dios nos ha llamado y sigue llamando cada día personas, pero que nosotros nos comprometamos con Dios. Es bonito hablar del Evangelio. Amigo, usted que está en esta mañana, eso es un privilegio, que usted esté vivo, que haya venido hasta este lugar. Porque la Biblia dice que mientras hay vida, hay esperanza. Y la esperanza se llama Cristo Jesús. El escritor dice: y muchos de los que duermen en el polvo de la tierra serán levantados, unos para vida eterna y otros para confusión perpetua. Nosotros casi nunca pensamos en que vamos a morir. Pensamos que nosotros somos dueños de todo y que Dios tiene como que someterse a nosotros. Gloria al Señor. Y parece que nuestra vida es un vaivén. Pero yo quiero decirle que nosotros no somos ruedas sueltas, que nosotros tenemos que darle cuentas a alguien de nuestra vida. Gloria al Señor. Y por eso el Señor lo tiene aquí, nos tiene aquí. No crea que los que estamos aquí somos los mejores. No, no somos los mejores. Somos los llamados que Dios ha invitado para mejorar. Y usted también, gloria al Señor. Si dispone su corazón, si abre su corazón a Jesús y se arrepiente de todo corazón y le da permiso a Dios de que entre a su vida. Gloria al Señor. La palabra dice que Dios vio que su pueblo era llevado injustamente y que el enemigo se enseñoreaba de él. Y él dijo: yo mismo iré y lo salvaré. Y la palabra dice que Dios dijo: mi pueblo conocerá mi nombre, porque yo mismo que hablo estaré presente. Y también dijo: decida a los de corazón apocado, esforzaos, no temáis. He aquí que vuestro Dios viene con retribución y pago, Dios mismo vendrá y os salvará. Y Dios ha traído la salvación. La palabra dice que el misterio de la piedad es grande, que Dios se manifestó en carne, en la persona de Jesús. Y después de que Jesús empieza a recorrer el mundo, dice: el tiempo se ha cumplido. Imagínense, ¿cuánto hace que Jesús vino a la tierra? El reino de Dios se ha acercado. Jesús está cerca del hombre. Pero dice: arrepentíos y creed en el Evangelio. No en el evangélico, en el Evangelio. ¿Sí? Así que le toca creer. ¿Por qué? Porque hay algo de lo que usted y yo nunca vamos a escapar. ¿Y qué es? La muerte. Dice la Biblia en Hebreos capítulo 9, verso 27: y de la manera que está establecido para todos los hombres, que mueran una vez y después de esto se presenten en juicio. Yo le quiero decir que la vida a veces es una mentira, pero la muerte es verdad. ¿Sí me entiende? Que la Biblia dice que usted y yo somos como neblina, que hoy estamos y mañana desaparecemos. Que toda carne es como hierba, que la gloria del hombre es como la flor de la hierba, que la hierba se seca y la flor se cae, pero lo único que prevalece es la palabra de Dios. Entonces, qué bueno que los hermanos que evangelizan han hecho una invitación y usted ha venido. Y eso es bueno porque está en el mejor lugar. Qué bueno que usted haya aceptado esa invitación. Dios la ha hecho a través de los hermanos. ¿Sí? Es bueno que usted haya, esa invitación la haya aceptado. Pero yo quiero decirle que en nuestra vida, en nuestra mente, en nuestro pensamiento, están las decisiones que nosotros debemos tomar. Porque usted, hay mucha gente que de pronto le invitó y dijo, sí, yo voy, y no vino. Esa cita usted la puede cancelar. No voy, voy para otra parte. Hay gente que dice, voy a un cumpleaños. No, después no voy, me invitaron a Río, no más. Pero yo le quiero decir que hay una cita que el hombre no puede cancelar. Que Dios un día me va a llamar a mí y usted, a usted también lo va a llamar. Y que usted por las buenas o por las malas va a tener que ir. La pregunta es, si Dios nos llamara a alguno de nosotros hoy, ¿usted está preparado? ¿De veras está preparado? Porque hay gente en un cajón ahorita, en muchas partes, que están velando, ¿cierto? ¿Qué tal que usted o yo fuéramos los que estamos en el cajón? Entonces la Biblia dice que mientras hay vida, ¿qué? Hay esperanza. El Señor vino a buscar y a salvar lo que se había perdido. Gloria al Señor. Y nosotros estábamos ahí, metidos, gloria al Señor, en ese grupo. Pero Dios nos llamó. Y nosotros, no por buenos, sino porque obedecimos a la voz de Dios, hoy estamos en este lugar. ¿Sí? No crea que la iglesia es un museo para santos, no. Esto es un hospital para enfermos. Los que hemos reconocido la enfermedad espiritual que tenemos, gloria al Señor, porque el Señor dijo que los sanos no necesitan médico, sino los que están enfermos. Y cuando usted mira el libro del profeta Isaías, dice la palabra: toda cabeza está enferma y todo corazón doliente. De la planta del pie del hombre hasta la cabeza no hay en él cosa sana, sino herida, hinchazón y podrida llaga. Y dice, no están suavizadas sus heridas con aceite. Entonces, si así está la cabeza, por eso hay tanto loco por ahí, ¿cierto? Imagínese todo el cuerpo. ¿Sí? Hay un mal que es el que ataca al mundo cada día. Y usted podrá pensar, la gente hace esto, mata, roba. No, ese mal que afecta a toda la humanidad se llama pecado. ¿O no? ¿Y qué es pecado? ¿Maldad? ¿Iniquidad? ¿Ofensa contra Dios? Lo que usted y yo hacemos delante de Dios. Y no es por acusarlo, no. Es que la Biblia dice, no hay ni uno que no peque. Que cuando usted y yo decimos que no tenemos pecado, hacemos mentiroso a Dios. Que Dios miró desde los cielos sobre los hijos de los hombres para ver si había algún entendido que buscara de él, y no encontró ninguno. Todos se habían desviado, todos se habían ido por el mal camino. No hay quien haga el bien, no hay ni siquiera uno. Y lo terrible es lo que produce el pecado en la vida del ser humano, mi amigo. ¿Por qué? Porque el pecado mata, ¿o no? Personas muertas a puñal por un reloj, por una moto, por un celular. Mata las amistades, mata los matrimonios, mata tantas cosas. Eso hace el pecado. Envejece. Uno mira niños que parecen ancianos por la droga, por el alcohol, por los vicios. El pecado humilla. O no ve cuánta gente por ahí recogiendo comida de la ciudad, con ropa harapienta, sin bañarse. Eso es una humillación para un ser humano. Y hay gente que entra a un restaurante y va a esculcar la basura y le dicen, no, no, escarbe la basura. Ni la basura se la dejan escarbar. Eso es humillación. Y el pecado divide a Dios del hombre. Y no deja que cuando usted haga esa oración sea respondida por Dios, porque la palabra dice, Dios al pecador no le oye. Porque vuestros pecados han hecho división entre Dios y los hombres, y Dios ha apartado su rostro para no oír. Es como una tijera que corta la comunión con Dios. Y usted podrá pensar, bueno, pero yo le pido a Dios y Dios me da. Y gloria a Dios porque Dios le da, mi amigo, mi hermano. Y si usted en esta mañana está bien vestido, tiene platica en el bolsillo, tiene un hogar, unos bonitos hijos, su casa, su carro, está en una comodidad, eso no es como dice la gente, porque soy de buenas, avispado para los negocios, muy bonita, me quemé las pestañas estudiando, por eso me dieron. O es que somos muy poderosos. No, no, no. Yo le quiero decir que eso se llama ¿qué? Misericordia de Dios. Y que enseña la Biblia que es por la misericordia de Dios que usted y yo no hemos sido consumidos. Porque nuevas son las misericordias de Dios cada día. Que de qué se lamenta el hombre si está vivo a pesar de su pecado. O sea que a pesar de que usted y yo ofendemos a Dios, Dios hoy le ha permitido ver un nuevo día, ¿o no? Ya desayunó, tomó café con pan de bono, ¿no es cierto? Le ha permitido acariciar a sus hijos, llegar hasta este lugar, está respirando bien, ¿cierto? Está en bendición y ahora va para la casa y allá le esperan los frijoles, la guapanela, la carne frita, el maduro, el jugo o el arroz con huevo. Pero le quiero decir que eso se llama misericordia de Dios y que debemos de estar agradecidos con Dios, ¿sí? Porque no puede recibir nada el hombre que no se ha dado de Dios. Porque toda buena dádiva y todo don perfecto desciende de Él. Todo lo que tenemos es porque Dios nos lo ha prestado. Prestado. Él es el prestamista aún de su vida y de mi vida. Porque de Jehová es el mundo y su plenitud y todo lo que en Él hay. Un día Él nos va a llamar, como ha llamado a los que están en el polvo de la tierra. Y los va a levantar, dice, unos para vida eterna. Porque la vida eterna se consigue cuando creemos al Evangelio, nos bautizamos en el nombre de Jesús y empezamos a andar en la iglesia del Señor. ¿Sí? Y va a levantar a todo mundo, a unos para vida eterna, a los que han muerto creyendo en Él. Porque lo que dijo Jesús es verdad, ¿o no? ¿En la casa de qué? De mi Padre muchas moradas hay. Yo me voy a preparar un lugar para que donde yo esté, estén también ustedes. Imagínense, semejante invitación de aquel que es verdad, que es cierto, que dice, sea la luz y se hizo. Que no es hombre para mentir. Esto es verdad. Esto no es una falacia, una mentira, no. Esto es una invitación de parte de Dios. Pero dijo, cosa inmunda no llegará a ese lugar. ¿Y qué hace inmundo al hombre? El pecado, la maldad, la ofensa. Pero no tanto eso, sino el no reconocimiento que tiene hacia Dios. Por eso el Señor dijo, arrepentíos y bautícese cada uno de vosotros en el nombre de Jesús para perdón de los pecados y recibiréis el don del Espíritu Santo. Hay que dar unos pasos establecidos. Tiene que tener compromiso con Dios. Usted, gloria al Señor. Y saber que si Dios lo sacó de allá es por algo. Porque Él dijo, delante de ti está el camino de vida y el camino de muerte. Escoge pues, nos toca escoger a nosotros. Dios no se le va a parar a decirle, para allá no vaya, para allá no vaya. No, no, usted es el que decide, porque usted tiene libre albedrío. O sirve a Dios, hay dos reinos. No, hay un solo reino que está dividido en el reino del bien y en el reino del mal. Pienso yo, ¿no? Acá están los que quieren andar por el camino que es y los que no. Los que quieren andar con el Señor, pues se hacen al lado del Señor y le hacen barra al Señor, y los otros andan como quieren. Ancho y espacioso es el camino que lleva a la perdición, y muchos son los que entran por él. Pero angosta la puerta y el camino que lleva a la vida eterna, y se llama Cristo Jesús. Entonces, un día Dios lo va a llamar y Dios me va a llamar, le decía, y por las buenas o por las malas, tiene que estar delante de Él. La gente dice, yo me muero y ya. No, lo que usted haga, lo paga. La Biblia dice que aún de cada palabra corrompida que salió de nuestra boca, le tenemos que dar cuentas a Dios. Por eso, hoy es día de salvación. Hoy es día de arrepentirse. Para eso vino Jesús al mundo, para buscar a aquel que estaba perdido. No decir simplemente yo creo en Dios, porque muchos creen en Dios. ¿O no? Hasta los demonios creen en Dios, dice la Biblia, y tiemblan. Y si usted le pregunta al borracho, al drogadito, al psicópata, que si cree en Dios, sí. Pero ¿qué dice la Biblia? No todo el que me dice Señor, Señor entrará en el reino de los cielos, sino el que hace la voluntad de mi Padre que está en los cielos. Muchos me llaman el Altísimo, pero ninguno me quiere enaltecer. Entonces Dios llama al hombre a que viva una vida en santidad. ¿Y qué es santidad? Apartarse de pecado para Dios. Es su responsabilidad decidir para dónde va usted. ¿Sí o no? Porque la Biblia habla de dos lugares: el cielo y el infierno. ¿Sí? Yo no le estoy metiendo miedo. Una señora dijo: no, es que usted siempre viene a meternos miedo. No, yo le digo lo que dice la Biblia: que hay un lugar de paz y tranquilidad, y que también hay un lugar de tormento, que no fue hecho para el hombre, sino para los que no quieren aceptar a Cristo y llegar a Cristo, para los que no componemos el camino como andamos, no, sino que seguimos en la terquedad delante de Dios, porque a veces lo hacemos, ¿no? El escritor dijo: no seáis como el mulo o el caballo, que hay que sujetarlos con cabestro, porque si no, no entienden. A veces somos duros para entender, pero menos mal que aquí está el Espíritu Santo. Amén. Y no hay barrera que el Espíritu Santo no pueda derribar. Gloria al Señor. Solamente tenemos que aceptar ese llamado de Dios para nuestra vida. Así que, hermano, a predicar a Cristo. No diga que ya está muy mayor, no. Pablo tenía 70 años y quería ir a predicar a Roma. Moisés sacó el pueblo de Israel a los 80 años. ¿Cierto? Sí. Gente que Dios ha usado. Gloria al Señor, que dispone su corazón. Personas dispuestas. Disponga su corazón. Que se ha olvidado, que no está en lo que es. No, vuelva al Señor. La Biblia dice: vuélvete a mí y volveré a recibirte y podrás servirme. Y si dejas de hablar por hablar y decir cosas que no valen la pena, tú hablarás de mi parte. Dios necesita bocas que hablen por Él. Gloria al Señor. Que yo me ponga en las manos de Dios y le diga: Señor, úsame. ¿Sí? ¿Cuánta gente está partiendo sin Cristo? ¿Y cuántos cristianos habemos en el mundo? ¿Sí? ¿Cuánta gente está partiendo sin Cristo? ¿Y cuántos cristianos habemos en el mundo ocupados en otras cosas?

Aquel hombre, le dijo a aquel hombre, ¿pero entiendes lo que lees? Y le dijo, ¿y cómo voy a entender si no tengo quien me lo explique? Usted sabe explicarle a alguien. Y si no sabe, Dios le mostrará cómo le enseña, gloria al Señor. Pero hay que sacar de lo que tenemos aquí y darle a los demás. Así que yo lo invito a que se una al grupo de evangelismo. El líder, ¿no? Vamos a trabajar. Con solo su presencia. Si usted no sabe predicar, cuando allá estén predicando, usted ore para que Dios le dé palabra, para que Dios haga una obra especial en el que está oyendo. Gloria al Señor. Con solo su presencia en la calle, hermano, usted está exaltando a Cristo. ¿Sí? Y usted, amigo, que nos escucha en esta mañana, no espere estar en el hospital o en la cárcel o en la situación difícil, que le digan que ya no hay esperanza para usted. No, entréguele su vida de verdad a Dios, comprométase con Dios y verá que Dios va a hacer una obra especial en su vida. Gloria al Señor. Que si partimos, sabemos para dónde vamos. Gloria al Señor. Que es Dios para nosotros la esperanza de triunfo. Es que tengo mucho problema, mucha angustia, muchas cosas. Sí, Jesús dijo que eso lo tendríamos, pero que Él venció y que nosotros también venceremos. Echen sobre mí toda vuestra carga, que yo tengo cuidado de ustedes. Ese versículo lo aprendí al hermano Jean un día. Echando sobre Él toda ansiedad, porque Él tiene cuidado de nosotros. Así que, ¿está enfermo de cualquier enfermedad? El médico le dijo que tiene que tomar droga de por vida. Un día el médico me dijo, usted es diabético, vaya que le coloquen insulina. Hace como 25 años. Y yo no me tomo ni una pasta para cuando me he accidentado, me colocan droga. Pero de resto, yo estoy ahí. Dios le ayuda a uno. El médico dice una cosa, pero Dios dice otra. Póngase en las manos de Dios. Que el que se arrima a Dios no vuelve con las manos vacías. Nuestras manos son pequeñas para recibir las bendiciones de Dios. ¿De cuántas cosas usted se estará perdiendo por no entregarle su vida a Dios? Y usted, hermano, por no salir a trabajar en la obra. Hay que trabajar, hermano. Hay que unirse a los que tienen la bendición, a los que tienen el ánimo. Gloria al Señor. Que Él está joven, que Él está joven y que tiene alientos. En los jóvenes está la fuerza, pero la ciencia también está en los ancianos. Gloria al Señor. Porque hay gente que dice, yo quiero que el Señor me sane, pero ¿para qué quiere que Dios lo sane? ¿Para quedarse sentado en internet viendo televisión o para predicarle a Cristo? ¿Para qué quiere que Dios lo sane? ¿Sí? Hay que tener propósito, metas en el Señor. ¿Sí me entiende? Pero usted salga a predicar, y cuando usted predica a alguien, Dios obra en una persona de su casa. Cuando usted está enfermo y ora por alguien por sanidad, Dios lo sana a usted. Gloria al Señor. Póngalo a prueba y verá que Dios hace cosas especiales en la vida de nosotros. Gloria al Señor. Y Dios sabe lo que usted está pensando. La palabra no ha salido de la boca y Dios conoce nuestro pensamiento. Nuestro suspiro no le es oculto a Dios. Así que la palabra o es sal para la herida o aceite, o aceite para la herida o sal para la llaga. Pero qué bueno que usted se comprometiera, no importa los años que tenga. No, no. Solamente lo que dispone su corazón. ¿Sí me entiende? Es que estoy muy cansado. ¿No has oído? ¿No te lo han dicho? Que el Dios eterno es tu ayudador, el que hizo los confines de la tierra. No desfallece ni se cansa con cansancio. Y su entendimiento, ¿quién lo podrá alcanzar? Él da fuerzas al cansado, multiplica las del que no tiene ninguna. Los muchachos caminan y se cansan, los jóvenes flaquean y caen, pero los que esperan en Dios tendrán nuevas fuerzas, alzarán vuelo como águilas, correrán y no se cansarán, caminarán y no se fatigarán, porque esta es la herencia de los hijos de Dios. Hermano Jesús, la Biblia dice, esta palabra es para usted, el que cuida la higuera comerá de su fruto. Y el que vela por los intereses de su Señor recibirá honores. Nosotros, pero es que yo todavía no tengo esto, no. Cuando el presidente llega a una parte, lo recibe multitud, lo alaban, todo eso. Y usted dice, pero el presidente hace lo que quiere, es esto, injusto, tal cosa o algo. Y mire ese recibimiento que le dan.

¿Sabe por qué a nosotros no nos han hecho ese recibimiento? Porque no hemos llegado donde tenemos que llegar. Pero un día vamos a llegar allá, gloria al Señor, donde dice la Biblia que hay una cena preparada para nosotros, que no hay necesidad de luz eléctrica, porque el resplandor del Señor será nuestra luz, que hay calles de oro, mar de cristal, gloria al Señor. Eso es verdad, gloria al Señor. Y es para aquellos que han crucificado, dice, como Cristo fue crucificado, las pasiones, todas aquellas cosas. Entonces vamos delante del Señor cada día pidiendo la ayuda, que Él nos lleve de su mano, porque sin Él nada podemos hacer. Separados de Él no podemos hacer nada. Así que yo lo invito en esta mañana que se ponga en pie, y si hay algún enfermo físico o espiritual, que usted ya no le dan ganas de ayunar, de leer la palabra, de orar, que está en el culto porque de pronto dicen que me aparté. ¿Sí? No, que usted sepa que usted está aquí porque Dios lo ha traído, y en usted hay un deseo, un anhelo de servir a Dios. Y si se le ha apagado ese anhelo, venga, vamos a orar por usted. Que a veces nosotros somos cristianos, predicamos a Cristo, pero estamos amarrados, como decía el hermano. El apóstol Pedro estaba en la cárcel y Dios le tocó mandar un ángel para que lo sacara, gloria al Señor. Así que vamos a orar. Póngase en pie, y si alguien quiere venir acá al altar que esté enfermo, vamos a orar por él en el nombre de Jesús. Si alguien quiere retomar otra vez ese camino cuando antes evangelizaba, predicaba, ayunaba, hacía vigilia y hoy se le ha olvidado, la Biblia dice, hoy es el día aceptable, hoy es el día de salvación. Si escuchas hoy la voz de Dios, no endurezcáis vuestro corazón. Vamos a orar, hermano Jim, venga, hermano Jesús Madrid, vamos a orar por los hermanos. Gloria al Señor, para que Dios haga una obra especial en cada uno de ellos en esta mañana, y para que esta palabra se siembre en los corazones y en las mentes. Gloria al Señor, los amigos, gloria al Señor, que se comprometan con Dios. Aquellos que están quietos, reposados, la Biblia dice, ay de los reposados en Sion, gloria al Señor. Entonces vamos a orar. Señor Jesús, Padre de la gloria, Dios poderoso, Dios eterno, estamos en tu presencia, Señor, en esta mañana. Estamos en tu presencia, Señor, en esta mañana. Yo te pido, Señor, que tu mano poderosa se extienda sobre cada uno de nosotros. Que avives tu obra, Señor, en medio de los hombres, en esta iglesia, en este lugar, en mis hermanos, Señor. Que esta palabra que ha sido predicada se siembre en la mente y en los corazones de ellos, Señor. Que la puedan poner por obra, Señor, en la ira, Dios. Acuérdate de la misericordia. Mira todo lo que estamos aquí. Tú conoces las vidas, Dios. Tú conoces los problemas, Señor. Tú conviertes. Conoce, Señor, las situaciones de las personas, las ataduras, los yugos, Señor, las cadenas que atan, Señor. Pero en el nombre poderoso de Jesús, por el poder, por la autoridad, por la unción, por la bendición que tú has dado a tu iglesia, reprendemos todo espíritu de incredulidad, toda atadura del diablo, todo yugo, toda cadena se rota en esta hora por el poder y la unción de tu Espíritu Santo. Oh Espíritu Santo, te llamamos a contentamiento a cada vida, a cada corazón, Señor, a esta iglesia, a las familias, a este barrio, Señor, a esta ciudad, Señor, te llamamos a contentamiento. Rompe toda coyunda, rompe toda barbosa, todo espíritu contrario lo echamos fuera, todo espíritu de brujería, de hechicería, de santería, de todo tipo de magia lo echamos fuera. Espíritus comisionados para destruir, para que la gente no llegue a este lugar, lo echamos fuera en el nombre poderoso de Jesús. Envía ángeles de guerra en esta hora a este lugar, Señor. Combate y saca todo aquello, Señor, que no le conviene a tu iglesia, en el nombre poderoso de Jesús.

0: Gracias, Señor. Padre, en esta mañana, Señor, nos colocamos delante de tu divina presencia, Señor, y creemos que esta palabra ha de caer en tierra fértil que produce tu palabra. Permite, Señor, que haya un antes y un después en la vida de nosotros y que esta semilla germine en tu tiempo, Señor, pero que por sobre todo haya el reconocimiento de lo que hemos recibido viene de parte tuya, Señor. Tú eres el que colocas en nosotros tu palabra en todo tiempo, en el nombre que es por sobre todo nombre, en el nombre admirable de Jesús. Amén. Gloria al Señor. Pueden sentarse, mis hermanos. El apóstol Pablo escribió en su segunda carta a los Corintios, en el capítulo 9, versículo 6, dice así: pero esto digo, que el que siembra escasamente también segará escasamente, y el que siembra generosamente, generosamente también segará. Cada uno dé como propuso en su corazón, no con tristeza ni por necesidad, porque Dios ama al dador alegre. Y poderoso es Dios para hacer que abunden en nosotros toda gracia, a fin de que teniendo siempre en todas las cosas todo lo suficiente, abundéis para toda buena obra. Amén. Antes de despedir la transmisión, yo quiero hacer una oración para aquellos hermanos y amigos que tengan en su haber la disposición de pasar a este lugar y traer una ofrenda al Señor, bien puede hacerlo. Nosotros como iglesia, como organización, como ministerio, no hemos invitado a las personas para que traigan su dinero a este lugar. No es esa nuestra intención. Pero si alguien tiene en su corazón el deseo de hacerlo, no sembrará en saco roto, porque el Señor bendice las manos de aquellos que dan con alegría. Vamos a estar de pie una vez más. Oremos al Señor y digamos al Señor que esta ofrenda sirva como un sacrificio delante de la presencia del Señor. Bien puede pasar a este lugar y puede depositar donde quiera, acá o acá. Puede depositar acá la ofrenda al Señor. Padre Santo, gracias, Señor, por tu bendición. Gracias porque tú has permitido, Señor, una ofrenda a este lugar. Yo te pido, Señor, que bendigas las manos, los trabajos, los empleos de todas aquellas personas que pasan a este lugar y que traen una ofrenda, y que sirva, Señor, como una ofrenda de olor fragante delante de tu divina presencia. Bendice, Señor, al que da con alegría. Bendice, Señor, las vidas de todas las personas que están pasando a este lugar, Señor, y el que hoy no ha pasado porque no tiene dinero, Señor, bendícele. Entrégale también a ellos para que mañana más adelante puedan traer en este lugar una ofrenda que sirva como un sacrificio delante de tu divina presencia. En el nombre admirable de Jesús, gracias, Señor. Amén y amén. Gloria al Señor Jesús. Pueden sentarse, mis hermanos, los que aún están de pies. Ya hemos llegado al término de esta transmisión. Enviamos una palabra de bendición. Nos despedimos a los que nos siguen a través de Radio Bendición, a través de las redes sociales. A ellos también, que la gracia del Señor los acompañe. Y será hasta otra oportunidad. El miércoles estaremos en este sitio. Amén. El miércoles estaremos en este lugar para hacer nuestro servicio acostumbrado entre semana. Y el domingo próximo estaremos también en este lugar. Nos piden que esta semana oremos por la familia.
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2: Tengo un cuadro que por mucho tiempo pensé era una pintura. Debido a su deterioro, lo llevé a un experto para hacerle una restauración. Él entonces me informó que el cuadro no era una pintura, sino que una litografía. En otras palabras, lo que tengo es una reproducción mecánica del original. Mi cuadro, aunque bonito, no es genuino. Hay aspectos y cosas de nuestras vidas que nos parecen genuinas. Pensamos que lo que poseemos es verdadero, genuino, real. Pero de pronto confrontamos la verdad, nos damos cuenta que hemos estado errados. Físicamente, quizás, crees que tu salud es de lo mejor, pero el doctor descubre un cáncer. Emocionalmente, piensas estar en control, pero al confrontar un problema, tu preocupación y tus nervios hasta te enferman. ¿Y qué diremos del área espiritual? Quizás piensas que todo está bien, que lo que aprendiste de pequeño o que tu práctica religiosa actual es genuinamente suficiente delante de Dios, pero ¿lo has examinado a la luz de la opinión experta y segura de lo que Dios dice en la Biblia? Conversando con Jesús y detectando la sabiduría de él, una mujer le dijo: Señor, me parece que eres profeta. Nuestros padres adoraron en este monte y ustedes dicen que en Jerusalén es donde se debe adorar. Ella, siendo samaritana, expresaba su convicción de que con su forma y lugar de adoración a Dios poseía lo genuino y verdadero. Pero Jesús le dijo: la hora viene y ahora es cuando los verdaderos adoradores adorarán al Padre en espíritu y en verdad. Respondió ella: sé que ha de venir el Mesías llamado el Cristo. Cuando Él venga, nos declarará todas las cosas. A esto quería llegar Jesús, porque de inmediato le declaró: yo soy el que habla contigo. He aquí una mujer que pensaba que, basada en la tradición de sus antepasados y en la práctica de su religión, poseía una genuina relación con Dios, pero ella fue confrontada por la realidad de que la máxima revelación de Dios estaba en el Mesías, el ungido de Dios, el único quien genuinamente muestra a Dios porque es Dios. ¿Qué tienes tú que piensas que es lo genuino para tu relación con Dios? ¿Has considerado al Mesías?
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0: quería hacer tu voluntad y no la mía.
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0: Es la hora 12 en punto.
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0: Es la hora 12:33 minutos.
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2: Mucha gente me pregunta, si el matrimonio es tan bueno, ¿por qué hay tantos divorcios? La respuesta no se encuentra en el concepto o en las características del vínculo matrimonial, sino más bien en que algunas personas no viven ni atienden la vida conyugal como corresponde. Si una persona compra un electrodoméstico, el cual trae un manual que indica la forma en que se debe de utilizar y no lo sigue, posiblemente no funcione adecuadamente. Igual ocurre en la vida matrimonial. Es indispensable aprender a conducir la relación conforme al diseño original, donde prevalezca el respeto, la fidelidad, la comprensión y la admiración mutua. No se rinda, busque ayuda y elija alimentar el amor todos los días. Le habla Sixto Porras de Enfoque a la Familia.
3: Visite enfoquealafamilia.com.

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1: Venimos ante ti, Señor, humillándonos ante tu presencia.

0: Exalta a Jesucristo. Exalta a Jesucristo. Levántale tu voz en júbilo, en adoración. Aleluya. Te adoramos, te levantamos, Jesús. Te levantamos, Jesús.
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La Biblia dice que Él pelea por su pueblo. Él pelea por ti esta noche. Di esta frase con nosotros.

0: Es la hora 1:03.
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2: Es natural que estemos temerosos en una fuerte tormenta, ya sea literal o figurativamente. Los discípulos tenían a Jesús justo allí en la barca con ellos y sin embargo tuvieron mucho miedo. Él calmó la tormenta como una lección para mostrarles quién era, un Dios poderoso que también cuida de ellos. Desearíamos que Jesús siempre calmara las tormentas de nuestra vida, así como calmó la tormenta para los discípulos ese día. Pero podemos encontrar momentos de paz cuando estamos anclados a la verdad de que Él está en la barca con nosotros y que realmente le importamos. Recuerda, para darnos cuenta del valor del ancla, tenemos que sentir la fuerza de la tormenta.

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1: Te quiero invitar a que alces esas manos en confianza delante de Él. Le digas, Señor, por lo que tú has hecho, es que levanto mis manos ante ti.

0: gracias, Jesús. Gracias por tu amor por nosotros, Señor. Te adoramos, Señor.
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0: Gloria al Señor, amén. Es hermoso ver a un joven deleitándose en el Señor, amén. Amén, amén. Y mire, este canto que queremos compartirle habla acerca de esperar en Dios. Esto es lo que da nombre al proyecto. ¿Por qué espera en Dios? Creemos que Jesús viene pronto por su iglesia. Ya está bien cerca, ya está a la puerta. ¿Cuántos lo creen? Amén. Entonces el Señor viene pronto, pero sabe que también el enemigo no pierde ocasión para tratar de que nuestra fe se enfríe y que nuestro amor se enfríe y que nosotros podamos creerle a Él en lugar de creer las promesas de Dios y poder entonces fijar nuestros ojos en las riquezas materiales o terrenales y poner quizás nuestros ojos en los logros profesionales o en cosas que realmente nunca pueden satisfacer nuestra alma y el corazón, porque la vida del hombre, cuando no tiene a Dios, tiene un vacío que no puede ser llenado más que con el Señor. Y este canto habla acerca de eso. También porque muchas veces tenemos ya la fe en Jesús, pero podemos atravesar por circunstancias difíciles, muy difíciles. Y muchas veces puede llegar a nuestra mente, Señor, ¿por qué me pasa esto? Y como el salmista en el Salmo 73 dice, ¿por qué muchos se enorgullecen y se vanaglorian y ni siquiera te sirven y están prosperando, Señor? ¿Por qué? Pero dice el salmista, entonces entré en tu presencia y comprendí cuál será el final, de que a ellos, tarde o temprano, lo que ellos han sembrado cosecharán. Pero nuestra esperanza no será destruida, porque nuestra esperanza está en ti, Señor. La palabra dice, en el mundo tendréis aflicción, pero confiad, yo he vencido al mundo. Y la palabra de Dios dice, he aquí que yo estoy con vosotros todos los días, hasta el fin del mundo. Y la palabra de Dios también promete, que aunque ande en valle de sombra de muerte, no temeré mal alguno, porque tú, Señor, estarás conmigo.
1: Es la hora 2:03 minutos. 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
1: Toda la tierra será llena de la gloria del Señor.

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0: Es la hora 2:32 minutos.
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2: Escuche usted lo que, según un artículo, sucede cuando alguien está muriendo. Personas que han muerto clínicamente reportaron haber visto una luz al final de un túnel y sintieron ser un espíritu incorpóreo flotante por encima de su cuerpo. Otros afirmaron igualmente haber visto al menos un ángel o espíritu mirando por encima de ellos y aparentemente cuidándolos durante su paso hacia la muerte. Algunos dicen haber visto sus vidas pasar ante sus ojos, todos sus logros, sus recuerdos, sus errores pasan como una película. Amigo, amiga, muchos se preguntan si realmente existe un más allá, y las respuestas que se dan no resuelven la cuestión, y la gran mayoría cree que nunca sabremos hasta que perdamos la vida. La verdad es que esto no debe ser así. Es la Biblia, palabra de Dios, que da luz sobre este tema, y es Jesucristo mismo que descorrió el velo del más allá y nos mostró algo de lo que sucederá en la muerte. Escuche usted, y estas son unas palabras para ti. Dijo Jesús: había un hombre rico que se vestía de púrpura y de lino fino, y hacía cada día banquete con esplendidez. Había también un mendigo llamado Lázaro que estaba echado a la puerta de aquel lleno de llagas, y ansiaba saciarse de las migajas que caían de la mesa del rico, y aun los perros venían y le lamían las llagas. Aconteció que murió el mendigo y fue llevado por los ángeles al seno de Abraham. Y murió también el rico, y fue sepultado, y en el Hades alzó sus ojos, estando en tormentos. El destino en el más allá depende de qué hará usted con Jesucristo. Dice más la Biblia: el que cree en el Hijo de Dios tiene vida eterna. Crea hoy usted.
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0: Es la hora 3:04 minutos.
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2: Señor, enséñame a confiar en tus promesas con sinceridad. Yo quiero creerte con todo mi corazón y no dudar jamás.

0: Gracias, Jesús.
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0: Es la hora 3:30 minutos.
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nombres, Señor. Señor, al estar en tu presencia, queremos que examines, oh Dios, nuestro corazón. Conoce nuestros corazones, oh Señor. Pruébame y conoce mis pensamientos, dice tu palabra. Crea en mí, oh Dios, un corazón limpio y renueva un espíritu recto dentro de mí.

0: Bienvenidos a nuestro pan diario, también disponible en la página web nuestropandiario.org. El tema para el día de hoy, velocidad de caracol. La lectura se encuentra en Romanos capítulo 5. El sufrimiento produce perseverancia, la perseverancia, entereza de carácter, la entereza de carácter, esperanza. Una de las primeras cosas que recuerdo de mi niñez era observar los caracoles en las flores del jardín del patio trasero de nuestra casa. Me fascinaba ver esta pequeña criatura con un caparazón, una pequeña panza alargada y ojitos que se convertían en una especie de periscopios. Pero lo que realmente parecía extraño era la lentitud con que se movía. ¿A qué velocidad se traslada un caracol? Un estudio determinó que recorre aproximadamente 12.20 metros en una hora. Con razón usamos la frase, más lento que un caracol. Aunque los caracoles se mueven con paso lento, tienen una virtud que los caracteriza, la paciencia. Charles Spurgeon, el gran predicador del siglo XIX, señaló con ironía: por su perseverancia, el caracol llegó al arca. Según el apóstol Pablo, la perseverancia es un elemento clave en el desarrollo del carácter. Lo explicó de la siguiente manera: el sufrimiento produce perseverancia. Luego, sobre ese fundamento se construye el carácter y la esperanza. La palabra griega original que se traduce perseverancia significa resolución, constancia y resistencia. Se empleó para referirse a los creyentes que son constantes en su andar en la fe a pesar de las pruebas numerosas y angustiantes. ¿Las dificultades te han hecho volver tan lento como un caracol?
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1: Gracias, Señor. Vamos a levantar un momento nuestras manos al cielo. Cada vez que las levantamos, nos ponemos en la posición más vulnerable que hay y nos rendimos al Señor. Ríndele a Él todas las áreas de tu vida.

0: Es la hora 4, un minuto.
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1: Gracias, Señor. Aleluya. Tú eres Dios, Dios fuerte sobre esta tierra. Y declaramos que tú reinas en nuestras vidas.

0: Altísimo Señor, soberano del universo, declaramos tu grandeza, Señor. Proclamamos tus maravillas, Señor. Dios Altísimo, aleluya, aleluya. Proclama su grandeza, proclama su grandeza. ¿Quién como tú, Señor? Aleluya, aleluya. Gracias, Señor.
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0: Amén. Gloria a su nombre. Den un aplauso bien fuerte a Él. Amén. Te alabamos, Señor. Estas palmas son para ti. Tú eres santo, Señor.
1: Es la hora 4:31 minutos.
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0: La palabra de Dios para esta hora.
1: La paz les dejo, mi paz les doy. No como el mundo la da, yo se la doy a ustedes. No se turbe su corazón, ni tenga miedo. Juan 14:27.

0: Es la hora 5, un minuto.
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0: ¡Dale esa palma fuerte! ¡Fuerte!
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0: Es la hora 5:33 minutos.
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momento tú pusieras la mano en el hombro de tu hermano y puedas ministrarle con esta canción, diciéndole que Dios es nuestro amparo y Él es nuestra fortaleza. Vamos a animar al que tenemos a la par, que Él es nuestro pronto auxilio en la tribulación, y como consecuencia de eso no temeremos aunque la tierra sea removida. Mientras aquel que no conoce a Dios tiene tantos temores, nosotros no temeremos. Mira a tu hermano y decirle: no temeremos, porque Dios es nuestro amparo.

0: Aleluya. Aleluya. Aplaudile fuerte al Señor en esta noche. Amén.
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3: Era un dolor de huesos, dolor de cabeza, náuseas, escalofríos y fiebre. Ricardo Martínez Peña, hombre de 42 años y asesor comercial, acudió al servicio de urgencias, donde le diagnosticaron un catarro que debía tratar con medicamentos y sales hidratantes. Pero al paso de los días, esa simple gripe se convirtió en una septicemia o bacterias en la sangre que invadieron cada uno de los órganos de Ricardo, llevándolo a la tumba. Un artículo de prensa en forma reflexiva tituló así esta noticia: Una gripa que terminó en la tumba. Amigo, amiga, la verdad es triste que algo sencillo termine convirtiéndose en una tragedia. Algo sin peligro termine en la muerte misma. Pensando en la vida misma, donde muchas cosas comienzan con simpleza pero terminan en daños irreparables, como es el caso de una conversación de hogar que termina en tragedia, o una simple mirada que termina en una infidelidad destructiva, o un simple juego que a la final da al traste con sueños y vidas enteras. Bien dice la Biblia: hay caminos que al hombre parecen derechos, pero su fin es la muerte. Sin lugar a dudas necesitamos un poder que nos guíe, que nos dé la sabiduría para escoger bien, que nos dé la fuerza para alejarnos del mal. Ese poder que requerimos para librarnos del mal y hacer de nuestra vida algo loable, solo es posible con Dios. Estas son unas palabras para ti, dice la Biblia. Dios es Dios nuestro, eternamente y para siempre. Él nos guiará aún más allá de la muerte. Dijo Jesucristo hablando del Espíritu Santo: pero cuando venga el Espíritu de verdad, Él los guiará a toda la verdad. Señor, señora, joven, señorita, no camine por este mundo sin dirección, a merced del mal. Entregue su vida a Dios, que es la verdad.
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0: su amor. Gracias, Señor. Gracias, Señor.
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Oh Señor, en este día te doy gracias por la salvación de mi alma, Señor. Señor, te doy gracias por tu fidelidad. Padre, te doy gracias porque me has rescatado de un mundo de tinieblas a tu luz admirable. Gracias porque me has enseñado un camino más excelente, un estilo superior de vida. Oh Dios.

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0: tu voluntad, Señor, no la nuestra. Que seas tú dirigiendo nuestra vida.
1: Es la hora 6:31 minutos. 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
1: Cuán amable es tu morada, Señor. Es tu presencia, Señor, donde estoy completo. Solo tú eres mi porción, Señor. ¿Cuántos pueden decir amén?

0: ¿Cuánto puede levantar su voz al Señor y decirle gracias, Señor?
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1: Después de su resurrección, Jesús le hizo a Pedro esta pregunta personal y perspicaz: ¿me amas más que a estos? Muchos han especulado en cuanto a lo que Jesús quiso decir con la palabra estos, pero probablemente sea mejor que no lo sepamos. Nos permite a cada uno de nosotros personalizar la pregunta y preguntarnos: ¿qué amo yo más que a Jesús? Cuando Satanás descubre lo que amamos más que a Dios, sabe cómo manipularnos, pero pierde su poder sobre nosotros cuando nos deleitamos en el Señor. Recuerda, Dios se deleita en nosotros. ¿Qué otra cosa podemos hacer sino deleitarnos en Él?
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0: ¿Cuántos creen esa gran verdad?
1: Es la hora 7 en punto.
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